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Puntualmente en toda la República del Paraguay son las 10 de la mañana con 8 minutos. Buen sábado, queridos oyentes de la 97.1 Radio Fran FM, ¿cómo están todos? Sean bienvenidos. Comienza sábado divertido. 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Hacemos llegar un afectuoso saludo a toda la gran familia de Ingenio de Arroz Tío Nico, en su persona saludar a doña Olga, su señora esposa, y a toda la gran familia de Ingenio de Arroz Tío Nico. Agradecimiento a todo este equipo humano maravilloso, gracias por la confianza, por el compromiso con nuestra comunidad en llevar en alto siempre la música de su pueblo, de la lejana Ucrania. Bueno, bienvenidos a compartir música, alegría y la mejor compañía con otra edición más de Sábado Divertido por Radio Fran FM 97.1 MHz. Qué linda canción, ¿eh? Canciones del grupo folclórico ucraniano Kalena Canta y Baila. En este día sábado 22 de agosto del año 2026. Qué gusto saludarles en esta hermosa mañana fresca, pero realmente con el astro rey que ya se hace sentir. Estamos muy contentos de compartir con ustedes una vez más el programa Sábado Divertido en una presentación exclusiva de Ingenio de Arroz Tío Nico. 14 grados la actual temperatura a estas horas en nuestra ciudad, cielo despejado, sol radiante, 19 es la máxima prevista para hoy, según lo que manifiesta la Dirección de Meteorología e Hidrología. Gustosos de complacer las canciones que ya nos han solicitado a través de la 97.1 y el mensajero de la radio, sí, el 0983-459-505. Muchas gracias a toda la gente que nos están escuchando Real Audio a través de internet en www.radiofran.com, a través de nuestra aplicación desde Play Store. En cualquier parte del mundo nos están escuchando. Ha sido un cariño grande para toda la colectividad paraguaya en el mundo, sintonizando el programa regional más escuchado, más divertido de la radiofonía regional. Aquí con ustedes, música del grupo folclórico ucraniano Kalena Canta y Baila. Hasta las 12 del mediodía te acompañamos aquí por Radio Fran FM y Vesela Subota.

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Muy bien, señores, seguimos avanzando aquí en la mañana del sábado divertido. Nos pidieron nuevamente este vals. Es por eso de que estuvimos complaciendo también. Gracias a todos los amigos de Carmen del Paraná que nos están sintonizando. Vaya nuestro saludo muy especial. Muchas gracias por la sintonía, por la preferencia en nuestro programa Sábado Divertido. Besé la subota por la 97.1 Radio Fran FM, en una presentación exclusiva de Ingenio de Arroz Tío Nico, el preferido por todos.

Bueno, muchas gracias a la gente que se contacta con nosotros también desde la hermana República Argentina, desde el Palomar. Nos escucha la señora Nadia Dimich. Sí, dice, buen día, Becela Subota, desde el Palomar, Buenos Aires, Argentina, escuchando el programa. Soy Nadia Dimich. Saludos a toda mi familia de Fran, de San Pedro y alrededores. Un abrazo, dice. Muchas gracias a la señora Nadia, que siempre nos sintoniza. Y bueno, yo estoy más que convencido de que doña Nadia se teletransporta a través de la magia de la radio, sintonizando este programa, a nuestra comunidad de Fran, ¿verdad, doña Nadia? Me imagino que la añoranza, ante todo, a su pueblo es extremadamente grande. Y bueno, a través de este programa seguramente se transporta aquí en nuestra comunidad, recordando su infancia, su familia, sus seres queridos. Y bueno, para nosotros es motivo de mucha satisfacción poder llegar a tanta gente a través de este medio de comunicación. Bueno, y por supuesto, también a toda la gente que nos están escuchando a través de la plataforma Facebook.

Bueno, muy bien. Reitero, www.radiofran.com para que nos puedan escuchar Real Audio a través de internet, a través de nuestra aplicación y, por supuesto, también a través de la plataforma Facebook. Mucha gente que nos están escuchando, sí, en esta hermosa mañana de hoy día, sábado. Sí, sábado 22 de agosto 2026. Vamos escuchando música de Jorge Ratosky. Sí, una selección.

Muy bien, señores, seguimos avanzando ahí con música de Brisas del Paraná. Gracias a Don Peri Chávez, sí, que nos está escuchando, al tío Peri, un cariño grande, un saludo. Nos pidió una buena polca paraguaya, así que le vamos a complacer enseguida nada más también. Muchas gracias a los que nos están escuchando Real Audio a través de internet.

Muy bien, 0983459505. Van llegando los mensajes. Dice saludos para Marisa Ferreira, que hoy está de cumpleaños. Le deseamos lo mejor del mundo. Que Dios y la Virgen siempre la bendiga con la música. Felicidades. Dice, bueno, enseguida ya le vamos a estar complaciendo también con la polca. Felicidades para toda la gente que hoy está de parabienes, están de cumpleaños. Puede ser un ñojayallita, ¿sí? Bueno, para toda la gente quienes hoy están festejando algún acontecimiento especial, están de parabienes, les deseamos felicidades.

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1: Muy bien, 10 de la mañana, 53 minutos en toda la República del Paraguay. Y bueno, hoy queremos saludar a una persona muy importante de la sociedad frameña, una persona con vocación de servicio, una persona a quien apreciamos muchísimo. Hoy está de cumpleaños, está de parabienes, la querida doctora Lorena Rojas, directora del Hospital Distrital de Fram, directora de la Unidad Sanitaria IPS del Distrito de Fram. Doctora Lorena, para usted nuestro respeto, nuestro aprecio y el deseo de muchas felicidades, que Dios siempre le conceda mucha salud, ¿sí?, en el área donde usted realmente se enfoca diariamente en brindarle lo mejor a la ciudadanía frameña. Así que de parte de todo el staff de Ingenio de Arroz Tío Nico y por supuesto también del programa Sábado Divertido, le hacemos llegar nuestros sinceros deseos de feliz cumpleaños. También se suma a este saludo el querido amigo Mario Pereira, ¿sí?, que envía, dice: buen día Pablo, quiero saludar a mi comadre, la doctora Lorena, por su cumpleaños de parte de Mario, ¿sí?, y de parte de mi señora y su ahijado Matías Josué Pereira Villalba, con la música Felicidad. Y por supuesto, con mucho gusto, vamos a complacerle entonces a la cumpleañera, a la querida doctora Lorena Rojas, quien hoy está de cumpleaños, está de parabienes. Muchas, pero muchas felicidades.

Sonido de brisas del Paraná en la mañana del sábado divertido, señores. Hasta las 12 te seguimos acompañando con muy buena música. Claro que sí, Becerra Subota en una presentación exclusiva de Ingenio de Arroz. Tío Nico, el preferido por todos. Claro que sí. Bueno, saludamos a toda la gente que nos están escuchando Real Audio desde Málaga, España. Cariño grande, saludos a los amigos que nos están sintonizando en esta hora de la mañana aquí en Paraguay. Sí, ya creo que son las 4 de la tarde hacia ese lugar donde nos están escuchando, ¿eh? Sí, nosotros ya estamos merendando y ustedes están almorzando, dice, ¿eh? Sí, señor, ¿eh? Pidieron escuchar el tema Me Enamoré de una ucraniana. Sí, le vamos a complacer enseguida nada más también, ¿eh? 0983-459-505. Dice, buen día, Pablo. Pasá unos temas de 4 haces. Gracias, dice. Claro que sí, con...

Muy bien, 11 de la mañana, 9 minutos en el país, la República del Paraguay. Saludamos a toda la gente quienes estuvieron de cumpleaños también. En este caso queremos saludar a la señora Rosana Beatriz Gómez. Sí, un saludo muy especial de parte de toda su familia, muy especialmente de parte de su esposo don Pedro Cano y por supuesto de parte de sus hijos. Un saludo muy especial entonces para usted, señora, que siga disfrutando de su cumpleaños, ¿eh? Bueno, 0983459505, ahí está música de Rulo Gragovieski, los cuatro haces, pedido musical, aquí en Sábado Divertido.

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0: 11 de la mañana, 15 minutos con el sonido del grupo Siomex. Seguimos avanzando en la mañana de sábado divertido a través de la 97.1 Radio Fran FM, el programa más escuchado, el programa más divertido de cada fin de semana. 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

Y con este sonido seguimos avanzando aquí en Sábado Divertido, en una presentación exclusiva de Ingenio de Arroz Tío Nico, Campos de Cultivos en Capucú, Planta Industrial Ciudad de Fram. 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

0: Avanzamos en la mañana de sábado divertido, claro que sí, hasta las 12 del mediodía, acompañándote con muy buena música aquí en Vecela Subota 97.1 Radio Fram FM para los cuatro puntos cardinales, de norte a sur, de este a oeste, sintonizando la gente, el programa más divertido de cada fin de semana, Sábado Divertido.
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Bien, señores, es momento de disfrutar la mejor música paraguaya. Claro que sí, la música que llega hasta el alma. Claro que sí, ¿eh? Y con este sonido también, señores, nosotros de a poquito estamos llegando al final de nuestro programa, con la promesa de volver el próximo sábado con más edición de Sábado Divertido, en una presentación exclusiva de Ingenio de Arroz Tío Nico, el mejor arroz. Señores, por su sintonía, muchísimas gracias. Si Dios así lo permite, el próximo sábado estaremos nuevamente compartiendo otra edición similar a Sábado Divertido. Muchas gracias a todos, feliz fin de semana, hasta el próximo sábado.

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0: Hola, ¿qué tal, amigos, amigas de la 97.1 Radio Fran FM? Feliz sábado para todos. Ya estamos aquí, siendo 12:06 minutitos del mediodía. Le damos la bienvenida nuevamente a todos y todas a esta edición del programa de todos los sábados, Estilo Libre. ¡Qué día tan precioso, por Dios! Tenemos hoy impresionante. Yo no sé si yo nomás, Edar, estoy tan encantada con este sábado realmente. A pesar de que sigue fresquito, ¿verdad? Pero con este solcito maravilloso, sí que nos reconforta hasta el alma. Sí, impresionante lo lindo que está, sí, nuestro sábado. Así es que a disfrutar, gente. Sí, queremos también que ustedes sigan en compañía de la 97.1 y en compañía también de Estilo Libre, a la cual queremos nuevamente seguir acompañándoles como todos los sábados de 12 a 15 horas. También, antes que nada, como todos los días, ¿sí?, como cada sábado, también damos nuestro agradecimiento principalmente a Dios y a la Virgencita por permitirme siempre estar aquí compartiendo con todos ustedes. También quiero dar las gracias principalmente a cada uno de nuestros queridos y grandes presentadores, porque como saben, gracias a ellos nosotros seguimos avanzando, seguimos creciendo. Realmente gracias a ellos seguimos con este hermoso programa de todos los sábados, Estilo Libre. Vamos a aprovechar también y dar nuevamente nuestro agradecimiento a cada uno de ellos. 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Y a cada uno de nuestros queridos y grandes presentadores, quienes confían en nosotros siempre y hacen posible de que nosotros podamos estar contigo hoy y todos los sábados. Muchísimas gracias por el apoyo nuevamente a cada uno de ellos.
1: Arrancamos.
0: Claro que sí, por supuesto, Edgar. Arrancamos. Sí, porque a partir de ahora y hasta las 15 horas, estas tres horitas de puro ritmo, sí, buena música y la mejor compañía, ya inició la fiesta, así es que queremos que sigan acompañándonos. ¿Y quién te saluda como todos los días? Sí, Lourdes Álvarez. Realmente feliz nuevamente de reencontrarnos este lindo fin de semana. Y por supuesto, no estoy sola, estoy con mi compañero de tarea de todos los días que sigue, ¿sí?, aquí acompañándonos, que ya está en controles preparando muy lindas canciones porque hoy nuevamente promete, ¿sí?, hacerle bailar a todos. Sí, señoras y señores, así es que vayan subiendo el volumen de a poquito, no importa, se enoje quien se enoje. Ustedes disfruten del día, disfruten de la buena música que está preparada por nuestro queridísimo compañero, el DJ Edgar Amarilla.
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0: Hola Edgar, ¿cómo andamos? Muy bien. Bueno, el DJ Edgar que ya está, sí, preparando muy lindas canciones. Recuerden, gente, que tenemos ya habilitadísimo y a partir de ahora ya pueden empezar a comunicarse con nosotros a través del 0982-724-408.
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0: Así iniciamos esta linda edición del día sábado. Sean todos bienvenidos a Estilo Libre.

Son 25 minutitos, han avanzado de este lindo mediodía. ¿Cómo están? Saludamos a la gente que recién se están enganchando a la radio, recién prendieron, para la gente que están llegando del trabajo, ¿sí? Inclusive para la gente que en estos momentos, es una linda hora, Edgar, ¿sí? Una linda hora, un lindo momento, porque sabemos, ¿sí? Que es hora del almuerzo, ¿verdad? Para la gente que están a punto de terminar el almuerzo, o inclusive ya saludamos a esa gente que ya están ahí sentado en la mesa, compartiendo en familia. Buen provecho para todos, que disfruten. Si quieren invitar, igual lo matame, ¿verdad? Sí, sin problema, nosotros no tenemos delicadeza. O one day por ahí nadie, ¿verdad? Muy bien, ahí está. Mandamos un abrazo gigante también a toda esa gente trabajadora, Edgar, que trabaja. Gente que trabaja horario corrido, entonces para la gente que están ahí trabajando en el mostrador, en el taller, en la gente que están manejando, o para la gente que se están preparando para viajar, también queremos comentarles, para que no se desprendan de la 97.1, queremos contarle que nosotros tenemos en la web de la radio para que ustedes puedan seguir escuchándonos. 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

0: 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Te estás luciendo una vez más, Edgar, realmente muy lindas canciones. Sí, les prometo que ya en minutitos voy a dejarle para que puedan escuchar completito, ¿sí? ¿Les parece? ¿Hacemos un trato? Sí. 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No hay caso de hablar así contigo. Ya en minutita vamos a seguir disfrutando de la buena música. 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Bueno, ahora sí, vamos a recordarle a la audiencia que tenemos habilitada nuestro número del WhatsApp. Sí, anota 0982-724-408. Mandanos pues tu mensaje, tu nota de voz, contanos qué almuerzo hay por tus casas. Sí, pedinos el tema que vos quieras. Edgar va a complacer todos los pedidos musicales. Nos encantaría leerle a la gente desde dónde nos están escuchando. Si nos están escuchando a través de la app, también contanos desde dónde nos estás escuchando. ¿Sí? ¿Qué te parece, Edgar, si vamos a seguir disfrutando más de buena música? No se desprendan, gente, porque tenemos muchísimo que compartir con ustedes hasta las 15 horas. Esto es Estilo Libre.
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0: Seguimos aquí disfrutando de este hermoso programa de todos los sábados, Estilo Libre, por la 97.1 Radio Fran FM.
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0: Impresionante, Edgar. Me hace sentir muy feliz, demasiado contenta estoy de ver cómo la gente ya se van reportando, nos van enviando sus mensajes, nos están enviando los videitos, ¿sí? De cómo están escuchándonos. Y bueno, ya vamos a entrar a este bloquecito exclusivamente de saludos. ¿Qué te parece, Edgar? ¿Sí? De saludos y también de complacer pedidos musicales. Claro que sí, vamos a acompañarle también a esa gente que nos sigue acompañando. Quiero enviar un saludo, sí, a mi hermana Manuela, que está escuchando prácticamente para todo el barrio. Me envió un videito, así que están disfrutando de un tererecito ya, Edgar, sí, tereré bien refrescante. Sí, en compañía de Fátima. Fátima y Manuela, que están en sintonía. Así que muchísimas gracias, Manu. Te mando un abrazo gigante. Ya te extrañamos por aquí, ¿sí? Ella está escuchándonos, ¿sí? Desde la ciudad de Itagua, en plena sintonía. Muchas gracias por el video, Manu. Nos hizo sentir realmente muy cerquita, aunque estemos a unos cuantos kilómetros, ¿verdad? ¿Sí? Salud con ese tereré a todos los itagüeños. Y arriba la 97.1.
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0: También quiero aprovechar y saludar, sí, que está en plena sintonía también del programa. Sí, saludamos a Lisette Aquino, sí, que se reportó, está trabajando, pero igual sigue, sí, en sintonía. Nosotros, muchísimas gracias, Lisette. Qué gusto saber que te acompañamos en tu jornada laboral. Muchísima fuerza para el trabajo, que la tarde, sí, pase muy rápido en buena compañía de la buena música del DJ Edgar Amarilla. Sí, te cargue a mil por mil. Sí. Así que gracias, Lisette. Te mando un abrazo gigante para vos y para todos los que están ahí trabajando en sintonía. Gracias por la preferencia. En serio, les agradezco de corazón esa preferencia también que nos tienen. Gracias, Lisette. Saludos. Y así da gusto, Edgar, ver cómo la gente se reporta, nos hacen sentir, sí, que estamos muy cerca de ellos. Así es que vos que estás escuchando, sí, contanos de dónde nos escuchás, sumate a la fiesta de Estilo Libre. Vamos a leerle a todos, ¿sí? 0982-724-408. ¿Qué te parece, Edgar, si este bloquecito hacemos exclusivamente para todos los mensajes y vamos a complacer pedido? ¿Te parece bien? Súper, ahí está. Ya quiero complacer, me dice Edgar, así que ya vamos a leer todos los mensajitos y seguir disfrutando de la buena música. Dice, hola amiga, ¿cómo estás? Te estoy escuchando, está muy lindo el programa, pásame una música a tu elección. Gracias, dice. Muchísimas gracias, María Elena. Ella es nuestra fiel oyente también, a pesar de que no te escribo. Cada programa me dice que siempre está en sintonía, así es que muchísimas gracias, María Elena. Te mando también un abrazo gigante y gracias por estar siempre en compañía de nosotros. Un saludo para vos y para toda tu familia. Esta elección de música le quiero dejar al DJ Edgar, sí, que él es realmente genial en esto, así es que Edgar, queda, sí, a tu cargo esta música a elección que nos está pidiendo nuestra amiga María Elena. Muchísimas gracias. También saludamos a la gente linda que nos están escuchando. Sí, sabemos que aquí toda la comunidad frameña nos escucha también alrededores. Muchísimas gracias a la gente de Calle 9 también que se hace reportar. La gente que nos están escuchando. Estamos haciendo nuestro en vivo justamente en nuestro TikTok, que después de mucho volvimos a actualizar nuevamente en nuestro live. Nos están viendo también gente de Ciudad del Este. Estamos aquí conversando con ellos. Estamos haciéndole conocer también. Pedro Juan Caballero también, nos están escuchando desde Coronel Bogado. Muchísimas gracias, en serio, a la gente que siguen también en sintonía a través del live. Gracias, gracias de corazón a toda la gente que sigue prendidísima el programa. Vamos a seguir leyendo más mensajitos. Dice, hola, ¿podrías pasar beso de vago para las chicas de panadería Mamushka? Claro que sí, con mucho gusto. Vamos a complacer estos pedidos y por supuesto también saludar a las chicas que son guapísimas ahí en panadería Mamushka, que siempre también están en sintonía y por supuesto apoyando este hermoso programa que es Estilo Libre. Vamos a placer prohibido musical, Edgar, ¿te parece? ¿Este es el pedido? Bueno, vamos a... Edgar quiere hacer un lindo preparadito, ¿verdad? Ahí para poder complacer todos los pedidos musicales. Vamos a seguir disfrutando más de buena música. A la vuelta seguimos leyendo más mensajitos. 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

minutitos, seguimos avanzando esta tarde maravillosa. Qué linda tarde del día sábado y qué placer, realmente nos sentimos muy contentos de que nosotros podamos ser parte de este fin de semana y de este maravilloso día, seguir acompañándoles con muy, pero muy buena música. 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

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Esa, y vamos a ponerle ritmo a esta tarde. Esa, vamos a bailar, a bailar. Vamos a seguir acompañándole a toda la gente que sigue trabajando. Para la gente, ¿qué estarán haciendo Edan en casa, verdad? Estarán aprovechando este solcito, lavando toda la ropa, la gente que ya están baldeando, limpiando la casa, están limpiando el patio, cortando, nambrénalo. Me imagino que están, hoy están todos ocupadísimos, pero de seguro están en nuestra compañía, ¿verdad que sí? Les aseguro. Y Edgar, que promete seguir seleccionando las mejores canciones para ustedes. Y ¿sí? Recordarle que está habilitadísimo nuestro número del WhatsApp, que es el 0982-724-408. ¡Esta, vamos! Van llegando los mensajes. Muchísimas gracias a la gente que se van reportando. Sí, vamos

vamos a estar leyendo los mensajitos que van llegando. Bueno, aquí dice un mensaje: ¿qué tal, Lourdes? Pasá de Lalo, eres casado, especial para Toretto, dice. ¡Epa! ¡Esa! ¡Esa! No importa la hora. Sí, la cachaquita nunca está de más. Ahí está. ¿De parte de quién pasará este mensaje? Es lo que nos llegó. 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Vamos a complacer este pedido musical. Esto querías, dale volumen. 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

Con 36 minutitas seguimos avanzando, seguimos acompañándote con muy buena música. Se siguen reportando, de nuestra audiencia. Qué gusto leerles a todos los que se van poniendo en contacto con nosotros. Muchísimas gracias. Me hace sentir muy feliz, en serio. Queremos contarle a la audiencia, ¿sí? 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Hoy sí que me sorprendes. Me encanta de que nosotros tenemos, ¿verdad?, un horario específico donde hacemos también la cachaquita de por medio. Pero hoy, Edgar, sí. Me encanta. Gracias. Y ya adelantamos. Para la gente que ya quieran ir empezando a escuchar, ¿a quién no le gusta Edgar escuchar una linda tarde del día sábado, así con este día realmente espectacular, escuchar las cachaquitas? ¡Qué bárbaro! Te luciste hoy, Edgar. Sí, ya. Les prometo que sí, ya vamos a estar escuchando completito todas las cachaquitas. Así que ya a partir de ahora, comunícate con nosotros al 0982-724-408, solicita ya tu cachaquita preferida. Sí, Edgar va a complacer todos sus pedidos musicales. Edgar, neca tuingo, pechos hermanos, neca tuingo, ñañamu, ¿qué tal la audiencia? Yo quiero seguir contándoles. Bueno, Edgar, pará, en serio. Este último, y ya nos vamos a... Les prometo que esta... 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

mensajito y sí, ya nos vamos a disfrutar de las cachaquitas. Dice, hola Lourdes, muy buenos temas que están pasando. Dice, qué gusto. Saludito, te estamos escuchando con mi beba Nayeli desde calle H9. Soy Mirta Flores. Hola Mirta, ¿cómo estás? Qué gusto saludarte. Gracias Mirta por tu mensaje. Y bueno, saludamos también a la pequeñita, a la beba, ¿sí? Nayeli, que está en compañía de su mami y me imagino que también de toda la familia. Saludo a la gente linda de calle H9. De corazón, gracias. Tenemos mucha gente que nos escucha también ahí por calle 9. Muchas gracias, Mirta. Saludos. Vamos a seguir disfrutando de la cachaquita. 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

0: Seguimos avanzando, seguimos acompañándote esta linda tarde del día sábado. Queremos seguir contándole a la audiencia, así que te estamos esperando. 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Saludamos a nuestra queridísima Ana. Sí, Ana Cardoso, que está en plena sintonía del programa, es fiel del programa también. Así es que muchísimas gracias, Ana, por el cariño de siempre. Saludo para vos y para toda tu familia. Está en sintonía el programa, está trabajando a full, ¿sí? A todo volumen siempre escucho cuando veo pasar por su casa. A todo volumen suele escuchar en la radio. Así es que gracias, Ana, por el cariño de siempre. Saludo para toda la familia Cardoso. Gracias, gracias. 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
0: 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Qué linda canción, Edgar. Sí, te estás luciendo como siempre, realmente impecable trabajo. Así que ya saben, si quieren para algún DJ, para contratar para alguna fiesta de 15 años, casamientos, algún evento especial que tengan, ya pueden contratarla al DJ Edgar, ¿sí? Estas y más canciones donde realmente va a hacer brillar tu evento.

Comanda, yo voy a tener que pasar el número al DJ Edgar, sí, para que puedan hacer sus contratos directamente con él. Anoten su número, le voy a dar para que se comuniquen. Le comenta qué tipo de evento están queriendo, o están queriendo hacer una fiesta o algo, sí, entonces se comunican con él. Le voy a dar el número para que puedan anotar, que es el 0987 102 787. ¿Sí? 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Por 5000 para llamada, dice Edor, ¿eh? Ahí está, habilitadísimo a través del WhatsApp. Directamente ya se pueden comunicar con él, ¿sí? Y pueden ir coordinando ya alguna fecha especial que tengan para que él realmente pueda, sí, hacerle bailar a todos sus invitados en ese evento especial que tenga. Ahí está, muy bien, escuchen. Yo sé que esta noche ilumina Lalo, Edan, ¿eh? ¿Dónde estaba Lalo? Por fin volvimos a escuchar sus canciones, Edan. Escucha. Realmente Lalo también tiene muy lindas canciones que yo creo que nos va a dar todo el programa para escuchar. Sí, vamos a escuchar todas sus canciones. Sí. Ya en minutito vamos a pedirle a Eda que pueda preparar, ¿sí?, una linda canción de Lalo y varias cachaquitas que nunca realmente pasan de moda. Escucha, esa, vamos a seguir poniéndole ritmo a esta tarde, ¡vamos! ¡Ánimo, Ani! ¿Qué tipo de cangüente? ¿Vamos o qué? Sí, no vamos a dejar que este día tan lindo podamos estar caigüemba, no es imposible, ¿verdad? Sí. Afuera la tristeza. Vamos a traer la positividad por sobre todas las cosas. Buena energía nomás yo quiero en el programa. Sí. Nada de negatividad acá en el programa. No, señores. Negativo, negativo, negativo. 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Era imposible terminar contigo el programa hoy, parece. 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Sí, ahora sí vamos a decirle a la gente que vayan ya preparando. ¿Qué tira, Edgar? ¿Qué dice la gente? ¿Mate o tererecito? Eso hace rato ya estamos debatiendo con Edgar. Edgar me dice matecito. Matecito en la sombra, dice, y tereré en el sol. Ese me gusta más, ¿eh? Tererecito en el sol. Aprovechar este, aprovechar el astro rey que está realmente en la vitamina D, que nunca está de mal, ¿sí? Entonces, díganos ustedes cómo están enfrentando esta tarde. Escribinos, quiero leerte. Quiero leerte. Y de paso saludarte también. 0982-724-408. Vamos a seguir disfrutando más de buena música. 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

seguir aprovechando el programa y seguir contándoles a toda la audiencia. 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

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Ahora sí, Edgar, vamos a seguir disfrutando más de buena música. A la vuelta seguimos con más. 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

brillante la selección musical de mi queridísimo compañero. Realmente luciéndose como todos los días. Sí, así es. Qué lindas canciones, Eder. Hoy vas a tener un trabajo más después de irnos, Eder, de seguir seleccionando las mejores canciones porque, sí, esto no termina acá, gente. Bueno.

¡Qué bárbaro! Impresionante, qué lindas canciones. Bueno, de esta manera, gente, de a poquito también estamos despidiendo nuevamente el programa. Impresionante de ver cómo fue pasando rápido estas tres horitas. Sí. Hay que ver ya, a ver la manera de poder ampliar un poquitito más. ¿Ustedes qué dicen? ¿Les gustaría? Bueno, qué realmente, qué tarde maravillosa que estuvimos compartiendo con todos ustedes. Y dar nuevamente mi agradecimiento. Muchísimas gracias de corazón a cada una de las personas que se comunicaron con nosotros, se pusieron en contacto con nosotros. Muchísimas gracias. También quiero dar mis agradecimientos nuevamente a los presentadores, a quienes hicieron posible de que nosotros hoy podamos estar nuevamente con todos ustedes. 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Muchísimas gracias a cada uno de ellos, a quienes hicieron posible de que nosotros podamos estar aquí compartiendo nuevamente con todos ustedes. Y se despide con el cariño de siempre quien les habla, soy Lourdes Álvarez, y por supuesto junto al gran trabajo de mi querido compañero, el DJ Edgar Amarilla. Muchísimas gracias, Edgar, excelente trabajo como siempre. Y queremos volver a decirle a la audiencia que no se desprendan, porque vamos a seguir disfrutando de muy buena música. También para que ustedes al terminar el programa ya puedan volver a subir el volumen nada más y a seguir disfrutando de la buena música. Nos volveremos a reencontrar nuevamente el próximo sábado en esta edición de Estilo Libre, deseándoles a todos que sigan disfrutando de este lindo día y a disfrutar de la familia, que es lo más importante que tenemos en nuestras vidas. Buen fin de para todos. Permiso. Chau, chau.

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1: Les voy a contar la historia de dos muchachos que en su juventud solían llevar serenata a la misma chica. El tiempo los separó y fue también el tiempo el que se encargó de reunirlos otra vez. Y esto fue lo que sucedió al reencuentro.

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